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0: 19 horas con 25 minutos. 19 con 25, señores. Aquí Luis Man de la Tuca. Estamos haciendo la prueba. A ver si ahorita que salgo al aire no se va. Para ver si hay cómo continuar o no. Estamos haciendo la prueba. ¿Cómo es? Entre que sí que no está la señal. Está la señal entre que me voy, entre que me quedo, entre que me voy, entre que me decido por aquí, entre que me decido por allá. O sea, así como uno está de cuando está de indeciso, entre la señal también está así. Señores, me van confirmando, por favor, si está bien la señal.
1: Está peor que la ex.
0: Sí, oiga, no se decide.
1: Ya, si vas ahí, te ya antes.
0: Vete, pues.
1: Ya, lárgate.
0: O sea, ya si vas ahí, te vete bien. Vete ya. Bien, o sea, no estés que vas y que vienes.
1: Más me haces quedar mal.
0: Claro, más uno quiere salir al aire. Justo cuando uno quiere salir al aire, dice, vuelta, ya se fue la señal. Sí, pero vamos a ver, ojalá se estabilice. Me parece que ahorita ya se estabilizó.
1: Por ahí debe estar algún ojo seco, escuchando.
0: Cierto, no, un oído seco.
1: Un oído seco.
0: Cierto, no, ya sé, yo ya sé quién es el oído seco.
1: Ya
0: por
1: usted
0: ahí
1: ya
0: alguien,
1: sabe ya.
0: Por ahí alguien me dijo, Katy, hoy lo voy a escuchar, mandará saludos.
1: Ah, ¿en serio?
0: Y si me está escuchando, busca la forma de llegar a mí, si pero dígame, yo soy el ojo
1: ¿qué
0: seco.
1: ¿Es un hombre o una mujer?
0: Un hombre, lo peor.
1: Mijo, si estás escuchando, cámbiate, ¿sabes?
0: Igual aquí no aprendes nada. Igual tú ya sabes.
1: Sí.
0: Señores, me avisan si se estabiliza la señal y de paso me van saludando, por favor. 099-9010-056. Vamos con más. Aquí

0: Señal, a veces es
1: y a vuelta, y a vuelta nos quedamos sin señal.
0: ¿En serio?
1: Sí, sí.
0: Ya. ¿Y a vuelta se fue?
1: Y a vuelta, mejor ya ni...
0: Ya ni digamos nada. Oiga, en serio.
1: No, ya pero... volvió vuelta.
0: Oiga, pero cuando se va la señal, o sea,
1: oiga, disculpa, ya no se escucha nada. Lo que pasa es que la señal también se ha ido de vacaciones.
0: Así es, ¿o no?
1: Y está solo dándole a medio gas nomás.
0: Como unos de aquí, diga.
1: Sí, como unos que conozco.
0: Juguemos. ¿Quién de aquí? ¿Cómo es? ¿Quién de aquí? ¿Quién de aquí está a medio gas porque es feriado? Yo, el Cristian, la señal. ¿Quién de aquí no trabajó porque es feriado? Los de la tarde, los de la mañana.
1: Todos no a trabajar, solo nosotros estamos. Y justo cuando vamos a trabajar.
0: Justo cuando queremos trabajar, ya ven.
1: La señal también se ha cabreado, de hecho, cuando les da la gana que trabajen.
0: Oye, ¿estamos con señal ahorita, sí o no?
1: Sí, ahorita sí.
0: Ok, señores, por favor, nos disculpan un momentito mientras logramos solucionar por acá. Vamos a ver si se estabiliza la señal y si no, pues pedimos mil disculpas. Usted sabe que cuando hay la oportunidad de salir al aire se puede, pero ahorita tratamos de salir y la señal va y viene. No es que el Chris esté mezclando reggaetón con cumbia, o sea, sí puede.
1: Sí, pero... estaba haciendo la base musical, pero no, pues así.
0: Sí, no, pues así, esos cortes tan feos, o sea, no creerán ustedes que el Chris mezcla así feo. ¿Ves?
1: O sea, sí soy un DJ malo, pues no tanto.
0: DJ Chris, dale. Esta sí es del Chris. Por favor, Cristian, suéltala. A los tiempos. A los tiempos. Bonita de Manolo.
1: 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Cuando tenga mis 18 hablamos.

0: programa. ¿Cómo se llama este programa? Que nos avisa si la señal está bien o si está mal. ¿Cómo se llama el programa, Chris?
1: ¿Cómo se llama el programa?
0: Sí, que nos avisa si está bien o está mal.
1: Radio Caster.
0: Ya, porque vemos ahí, dice cero. Oyente cero, sin señal. Y escuchamos.

0: con esas mezclas feísimas. Ya le iba a escribir a mandarlo a la... Ya saben, pero no ha sido... Disculpen, ha sido la señal mala.
1: No estarás, mijín.
0: Dice Limber, que no hay nadie en los controles.

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0: La señal apagó nuestro brillo. Este lunes ha apagado nuestro brillo. Señores, estaremos aquí acompañándoles hasta que se estabilice la señal. Ya saben, el malo no es el DJ. O sea, sí es malito, pero no tanto. Sí claro. Es malito, no tanto. O sea,
1: sí ya... es malito, pero ya tanto como pagado, ¿no?
0: Ya tienen que entendernos por el día de hoy. Vamos a tratar de solucionar. Pero mientras tanto, los seguimos acompañando en la parte musical hasta que se estabilice. ¿Ok, señores? Continuamos con más DJ Chris.

0: Ok, señores, ahora sí estamos de vuelta. Ya logramos solucionar. ¿Qué más van a hacer? O sea, grandiosos elementos. Que hasta tenemos que dar solucionando, dar viendo. No, mentira, mentira, señores. Ahora sí, regresamos. Me parece que normalmente, ojalá que sí, para poder pues continuar con normalidad.
1: Parece
0: con
1: que se solucionó.
0: Parece que sí, parece que ya, o sea, es como cuando tu novia se pone bravo, te está haciendo bronca por algo, entonces tú le explicas bonito y le dices, ¿sabes qué? Pasó esto, esto, esto, entonces ya se tranquiliza ya.
1: Claro.
0: Entonces,
1: o sea,

0: Señores, qué caso. Ya nada, vamos, Chris. Siguiente, por favor.
1: Sí, sí, mejor día, vamos, vamos.
0: Justo usted está mezclando lindo, déjenme decirle. Mañana que repita todas estas cosas.
1: Ya volvimos, de nuevo, estamos al aire. Disculpen las malas palabras de la señorita Katy.
0: Deje de escuchar que está saliendo.
1: ¿Dónde estarás torcida?
0: Verán que...

0: Te extraño tanto.
1: Te extraño tanto, señal.
0: Te extraño tanto, señal.
1: Te extraño cuando todo estaba bien y podíamos saludar en paz. O sea, podíamos saludar tranquilos y sabiendo que nos van a escuchar. Ahora imagínese usted que le saluda a la que sabemos y se vaya la señal justo ese rato. Verá, hagamos una prueba. Si la señal se va justo ese rato, es porque no está. O sea, ya es una señal.
0: Sí, sí, ya es una señal. Pero justo escuchó ella, dice, aquí estoy.
1: Ya, justo escuchado. Y así escucha por segunda vez, es una buena señal.
0: Tranquila, mi torcida. Que todo esto es tuyo.
2: He aquí mi presencia, pues he prometido.
1: Justo el Cris viene embalado hoy.
2: Aunque estuviera
1: y la señal nada.
2: 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Y tú no
0: dice,
2: sabes
0: qué ha pasado con el Cris y la Katy. Se han tomado dos que tres. La señal se ha pegado mucho.
1: La señal se ha ido de vacaciones.
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2: 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¿Cuántas personas que no pueden realizar el viaje de sus sueños, el viaje americano, porque la mala suerte los persigue? ¿Cuántos están enfermos ahí en la cama de su casa, en la cama de su hospital, quejándose de dolores a la cabeza, dolores a la cintura, a las piernas, a los pies, dolores al estómago, que no pueden consumir nada? ¿Y saben por qué? Porque les han hecho brujería, magia negra. Te tiran animales muertos a tu casa, a tu camino, por donde tú te diriges. Riegan la puerta de tu casa o negocio con sangre de aceite, sal, tierra de cementerio, o te hacen daño a través de una prenda de vestir, de una fotografía. 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Por eso es que tus animales se te mueren. Tus cosechas no rinden lo esperado. Todo te sale mal. 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
2: Bienvenidos, mis queridos amigos y amigas, a una edición más de vuestro programa Problemas del Diario Vivir. Mi saludo va para todos ustedes que están en la sintonía. Les habla el maestro Chipana, curandero ecuatoriano, el curandero de los que sufren y padecen por amor, el curandero que realiza los amarres más poderosos, eternos y temporales del mismo sexo, igualmente cura tus enfermedades del cuerpo y del alma. Estoy todos los días frente a los micrófonos de esta prestigiosa emisora para llevarles una palabra de fe, de esperanza, para decirles, queridos compadritos míos, que el día de hoy ustedes no se encuentran solos. Hoy tienen un amigo. Hoy tienen una persona en quien puedas confiar tu problema. Les habla el maestro Chipana, curandero ecuatoriano, tu amigo confidencial. ¿Cuántos de ustedes en estos momentos están tristes, apenados por la pérdida de una amistad o de un familiar, o angustiado, desesperados, pensando por la situación difícil económica, por encontrarse sin trabajo o porque no tienes con quién compartir tu soledad? ¿Te sientes sobre un pantano pisando suelos movedizos que amenazan tragarte? 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

0: 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Porque mientras hay vida, hay esperanza. Solo para la muerte no hay solución. Dios es infinito, porque Dios con su infinito poder es capaz de hacer y deshacer el universo. Siempre debemos tener fe en Dios. Hay que orar, ir a la casa de Dios, a una iglesia, para que nuestros problemas se solucionen solos. A lo mejor usted, amigo, amiga, eres una persona completamente feliz, no te falta nada, le sonríes a la vida, gozas de una buena salud. Oren igualmente a Dios. Rueguen para que sigan así, porque la enfermedad, los accidentes, los fracasos, la desgracia, en cualquier momento puede llegar y usted va a estar lamentándose. Por eso no hay que burlarse ni reírse de los problemas de nuestros semejantes. Porque si en estos momentos vives angustiado y no encuentras la puerta de salida a tu problema, cada día que pasa es un día más de lágrima y sufrimiento, porque todas las cosas te salen mal. 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Mi querida hermana, eres una persona bastante buena, una mujer muy sufrida en tu vida. 15 años que estás en los Estados Unidos, pero no conoces esa verdadera felicidad que siempre has buscado. Te separaste del padre de tus hijos porque te trataba mal, te golpeaba, venía borracho. Tomaste una determinación de formar otra nueva relación, te salió lo mismo. Tuviste una criatura, a los 2 años te separaste. Te volviste a juntar con otra persona, tuviste una mujercita, otra criatura, y llegaste a lo mismo o tal vez peor. Ya estás cansada de llorar, cuántas veces le pides a Dios la muerte, pero eso no es la solución. Lo que pasa en tu vida, mi querida hermanita, que a ti te han salado, te han hecho un trabajo maligno, la misma familia de tu primer marido, padre de tus hijos, para que tú nunca seas feliz. Quiero ayudarte al finalizar el programa. 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

Y las 6 de la mañana, 28, y todavía veo que no se ha reportado al 099-90-10-056. Se reportará. Y como que hay un mal sabor de boca, señor. La plena. Uh-huh. Todavía hay ese no sé qué que no hicimos en el mundial. Y viendo las noticias de los...

0: aquí. El niño Moy hace gol. Piero Hincapié hace gol. ¿Qué, el mijín del Jordi, ¿qué le dije, señor?
1: Pero él no tiene la culpa. Él sí ya no tiene la culpa.

habla. 2-1 al que le ha dado. 2-1. Ha pedido, amigo. Es que no ha ido la pieza clave al estadio. Eso nomás, muchachos de fútbol. Y también un abrazo de solidaridad para nuestros hermanos colombianos. Ah, la noticia ahí del terremoto. Un abrazo desde acá, desde Cuenca, Ecuador. Mi solidaridad y mis oraciones para todas esas familias que están pasando estos momentos duros de allá en Colombia. Vamos, señor.

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0: otro lunes. Adivine con quién ha estado. Con los vaqueritos de Sayauzí ha estado.
1: Para mi amigo el Rango.

0: fácil. Claro. Y él, según a la moda el hombre. A la moda según el popu.
1: El popu.
0: El saludo para mi pana Patricio. ¿Cómo está el cuchito de Ecuavole en New York City? ¿Cómo está la gente ahí?

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canción. Este es un himno, señores. Este es un himno para esos verdaderos panas, para esos amigos que en verdad están en las buenas y en las malas. Ese es un himno para las personas que solo están en las buenas y en las malas ya no quiere estar. Hola, hola. Y en las malas ya no, ya se desaparecen mejor. Ah, este es un himno. Sí, él le llevó este daño. Jefecita, por favor, estará trayendo una... ¿Qué falta? ¿Qué falta? ¿Qué está dañado? La consola. Una consola nueva, por favor, esa del Temo ha comprado. Ya no vale. ¡Qué buena! Ya está, me olvidé qué estaba diciendo. ¿De qué estaba diciendo? Las amistades. Ah, de las amistades. Estábamos hablando de los amigos que al inicio sí son panas, son pero

Pero cuando anda Chiro, ahí sí no aparece nadie, nadie para que invite una bielita. Ay, qué linda canción. Bueno, ya me olvidé que estaba haciendo por desconcentrarme. Por

de los muchachos. Ya mismito el disolvente. No, no, mejor no. Mejor demos paso a la siguiente programación. ¿Vale o no vale ese micrófono? No vale, ya, ya. Mañana, no. Mañana. Ya está de mandar ese, esa consola de Temu. Está de mandarle a arreglar el botón. Está de mandarle a arreglar, sí. Saludos para mi amiga Alexandrita Calva. Hola, chicos. ¿Cómo está, Alexandrita?

son guapos y fieles, pero chiros. Hasta la próxima. 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

feriado, qué tal es la mañana, qué tal el fin de semana. Ahora sí, yo también estoy motivada, motivada. Buenos días, señores, en la Tuca. Ahora sí, aterrizo, contenta, feliz, emocionada, con frío, un poco bien. Bueno, sí, me bañé, iba a decir un poco bañadita, pero no. Me bañé muy bien, señores, para empezar este martes como se debe. Buenos días a usted que está ahí escuchando a la Tuca. Muchísimas gracias. Cómo no, muy contenta de estar junto a ustedes. Mi nombre es Jacqueline, como siempre.

0: eso, así se llama. Ya, entonces, por favor, usted que me está escuchando en este momento, más adelante nos pone, si no sabe qué poner, me pone este tema. Si no sabe qué poner, me pone esta chicha. Si no sabe qué poner, todo tipo de género, ¿no?
1: No es chicha, no va chicha.
0: Entonces.
1: Va todo género movido, que no se ha escuchado mucho tiempo, a lo mejor un santipapo así más o menos. Algo movido, que menos chicha.
0: Ya, listo, señores, así que ya lo explicó por acá el maestro. Así que buenos días, ahora sí, señores, activos en este martes, como se debe. Esto es El Levante de la Tuca. ¡Vamos ahí, Willy!

empezaron en la vida avanzando, avanzando, avanzando. Esa es bonita, así que señores, si usted tiene a su pareja y les tocó duro en la vida, presúmela y póngale por favor ahí. Póngale saludos por el amor de mi vida, María. Saludos por el amor de mi vida, Karina. Saludos por el amor de mi vida, Andreita, que nunca me dejó solo y siempre estuvo en las buenas y en las malas. Claro, es válido presumirles, tenga la bondad. Estuve en las buenas y en las malas con ustedes. Y ahora que viene DJ Will.

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0: 8 minutos, tengo hambre, Willy. Sí, póngase el seco ya, querido. Ya póngase el seco ya. Póngame una salchi, póngame una hamburguesa. Una hamburguesa triple. ¿Qué opina, Willy, de esas personas que piden cuando les invitan y abusan? Es decir, piden lo que quieras y uno abusa. ¿Estará bien o no estará bien? Ahorita que me acuerdo de eso. No funciona nada, dice. Ya ve, así pasa. A ver, ve ahí la última.
1: Ya está, buenos días. Ah, no, ya saludé, no sé. A ver, ¿qué me decía la pregunta?
0: Digo, ¿qué opinan de eso de que cuando una persona le invita y dice, pide lo que quieras, y el otro abusa? ¿O es porque el otro le dio la facilidad de tomar lo que quiera o pedir lo que quiera?
1: A ver, si me dijeran a mí, yo creo que pediría lo menos.
0: ¿Menos?
1: Sí.
0: ¿Por qué menos?
1: Para después ya ir cogiendo confianza y ahí sí. Ya.
0: Ahí sí
1: pido más.
0: Es una estrategia. Willy, hoy quiero solamente un chupete. Sí, invítame solo un chupete. Chupes este. Oiga, ¿qué le pasa? Dije chupete. No, el chupetito. Oiga, pero verá, es como decirles, dale confianza. Me invitan y digo, no, solo eso nomás. Segura, no, solecito nomás, deme solo eso. Y la otra persona va a decir, qué linda, no es interesada. Y a la próxima, bueno, como se porta así, yo le voy a poner el doble. Y a eso hace referencia.
1: Exacto.
0: Buena estrategia, Willy, gracias, me dio un buen tip. Entonces, Willy, solo invíteme un chupete, ¿ya? Mañana si es que quiero un helado. Mañana si es que quiero un helado. Y ahí tal vez puedo pedir un helado de $1, así, esos conitos, los de corazoncito, los bombones, para comer un bombón, otra bombón. Sí. Vamos ahí a ver cuántos nos saludaron en este momento. Poquísimos. Vamos a ver ahora mismo. Muchísimas gracias. Buenos días. Hola, hello. Hola, Lolita. Lolita dice Lojita. No, Lojita. Hola, Lojita. ¿Cómo estamos? Buenos días. Hola, niña Jackie. Buen día. Qué bueno que se haya bañado. Qué bestia. Ya era hora. Oiga, ¿qué le pasa? ¿No ve que ya me estoy acostumbrando al horario? Por eso hoy sí ya me bañé. Me bañé lindo con el shampoo del Tuti. Es buen shampoo, aunque no me lo crea. Me pasé un buen jabonazo por ahí, me demoré como unas 3 horas en la ducha, estamos como nuevas. ¿Qué dice por acá? Saluditos para ustedes, que para ustedes pueden ponerme la canción de Arcángel, dice Ellen, me prefieres a mí, dedicado para la Katy, mi amor. Dice, ay, Lojita, pero a la Katy no le dediques. No, yo les recomiendo que no le dedique de Arcángel. No, ella no se enamora con una de Arcángel. Serio. A ella mejor dedíquele una de los Shunaulas. Cae redondito. Una de Manuelito Ducci. ¡Pum, chicas! Le cocina, le plancha. En serio. Dedíquele una de Ángel Huaraca. No, se casa con usted. Hágame caso. Yo le estoy dando consejo a Arcángel. Dedíquele una que le haga bailar, que le haga sentir, sobre todo. En serio, Lojita. Yo le digo las cosas. En serio. Hola, Luis, ¿cómo estamos? Saludos cordiales desde Madrid, España. Como siempre, con la mejor la tuca. Ay, gracias del hombre. Qué lindo ya. Hola, Nancy Bella. Buenos días. Dice, niña, mándeme un saludo a mi medio limoncito. Ay, ¿por qué le dirá limoncito? ¿Y por qué no naranja? Disculpe. ¿Será porque hay algo por ahí? Así chiquitito, por eso dice limoncito. Edin Arcos, que está por ahí, dice que ya llevamos más de 22 años juntos. Ya, Nancy, vaya, deme su ya tip. 22 años juntos, Willy. Wow. Y a veces uno no aguanta ni un día, la verdad, a veces. En serio. Y 22 años juntos, déjeme su secreto. ¿Cuál es el secreto para que una relación funcione?
2: Deje trabajar, por favor.
0: Que le deje trabajar. Ya, Willy, yo estoy trabajando. Discúlpeme, ahorita yo estoy trabajando, ¿sí? No me busco bronca. No. Porque sabe que las chiquitas somos peligrosas y cuando estamos bien bañadas.
2: Vaya, echarse.
0: Sacamos los pasos de Jackie Chan, de Bruce Lee. Yo le dejo más chueca la cara, verá. ¿Qué dice Lady por ahí? Hola, Edwin. Saludos para mi media toronja, Nancy Morales. Ya ve, Lady sí le dice a la Nancy media toronja. ¿Y por qué la Nancy le dice a usted limoncito? No entiendo. ¿Será porque para la Nancy usted es un chiquititito por ahí? Y para el Eddie, la Nancy es una toronjota, así porque... Sí, ahí como que algo no funciona. Hola, Isabel Hadán, ¿cómo estamos? Buenos días, saluditos, Jackie, dice Willy. Yo lo que extraño de mi Ecuador es las pulgas, dice, cuando me hacían bailar a medianoche. Ay, Isabel, ¿pero dónde dormía? Disculpe, que le haya picado las pulgas. Alexandra Carla, ¿cómo estamos? Buenos días. Y con el perro dormía, pobre Alexandra, ya. O sea, imagínense, aquí en el Ecuador dormía con el perro, que le hace seguir las pulgas, y allá va a dormir con otro perro. La diferencia es que ese perro no tiene muchas pulgas. Sí. Saludos, Alexandra, buenos días, ¿cómo estamos? Saluditos. Yo lo que extrañaría del Ecuador, y siempre lo he dicho, es la comida. Extrañaría mucho la comida allá en los Estados Unidos. Extrañaría a mi familia, el resto no. No, ahí nomás. ¿Usted qué extrañaría, Willy, de su país, de su Ecuador, de su tierra?
1: Yo también, bueno, el poco que he viajado, sí extraño la comida, porque rico es de acá. ¿Qué más extrañaría? Lo que es a mi familia, a mi tierra también.
0: Claro, allá no creo que haya los chiviles, ¿no? Por ejemplo, yo extrañaría a los chiviles, ¿o sí habrá?
1: No sé, puede ser. No creo.
0: De hecho, había una noticia donde decía que una señora se hizo millonaria solamente vendiendo humitas allá en los Estados Unidos.
1: Puede ser.
0: Yo extrañaría los cevichochos, por ejemplo.
1: Yo extrañaría, a ver, el rosero también.
0: El rosero también.
1: El hornado.
0: El hornado.
1: También creo que hay por ahí el hornado.
0: Pero dicen que el de Gualaceo es único.
1: Claro, todo lo de Gualaceo somos únicos.
0: Sí, así medio chunchos, pero únicos. Yo extrañaría también el tigrillo. No sé si sea ya igual porque el verde es exportado. Yo extrañaría, por ejemplo, el dulce de manzana, esos que se hace caseramente. Allá dudo que alguien haga eso. El jugo de tomate, porque dicen que el tomate allá es escaso. El jugo de tomate. Serio. Yo extrañaría el mote. Ya por último, le extrañaría hasta el Willy, porque ya no existiría otro Willy. Usted como ecuatoriano, cuénteme por favor, ¿qué extraña de su país? Y si no está allá y le toca viajar, ¿qué extrañaría de su país? DJ Willy ya dijo, extrañaría el hornado, extrañaría el rosero. Yo también ya le dije el cevichocho, sobre todo, qué delicia. Así que señores, avanzamos en esta mañana en el Levante de la Tuca. Por favor, vamos con
2: por
0: más.
2: Por favor, entiéndeme, caramba. Ya no

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0: De la misma manera también tenemos excelentes recomendaciones. 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Ahí estamos, señores, buenas recomendaciones para usted. El saludo, quien va en este momento a dejar ese reporte de sintonía, Laura. Buenos días, Laura Bella, ¿cómo está? Buenos días, disculpe, dice, ¿qué es el rosado? Dice, rosero, no rosado, rosero. Y dice, yo extrañaría el encebollado. Saluditos desde Guayaquil. El rosero, ¿qué nomás compone, Willy? Porque la verdad, una sola vez también yo probé el rosero.
1: A ver, el rosero compone que con varios ingredientes como el babaco, contiene con plantas de estas, ¿cómo es? Ay, se me fue el nombre.

0: todas las frutas.
1: Claro, también me va un pedacito de alguna fruta también. Es como, ¿cómo diría? Como la colada morada, más o menos, así ya. Solo que es de color blanco.
0: O sea, no es morado. No. Ah, ya, por ejemplo, ese es el rosero a mi querida Laurita, usted que me está escuchando en este momento, le explico. Dice por acá la Nancy Bella, mi Jackie, dice, le digo medio limoncito porque a veces es dulce y a veces es amargo, dice, que, pero así lo amo. Ay, el amor, lo acepta con todos sus defectos. Y yo extrañaría el zapote. Ay, Nancy, por favor. Sí, el zapote es muy, muy delicioso. De hecho, a mí también me encanta el zapote, pero creo que no, la verdad no tengo entendido qué temporadas nomás hay, pero sí, de verdad, sí se extrañaría esa fruta también. Dice a la poma rosa, ¿qué es la poma rosa, Willy?
1: La verdad no sé.
0: Ya, Nancy, explíquenos, por favor, ¿qué es la poma rosa? El huevo, dice. ¿Qué digo? La hueva. ¿Y la hueva?
1: La hueva, dice.
0: Aquí está la hueva.
1: La
0: guava. Ah, la guava, sí, a mí también me encanta la guava. A Willy no creo que le guste la guava. No le gusta la guava a Willy. Por ejemplo, yo también extrañaría la guava. ¿Qué dice ella, mi mamá? Ay, qué linda la Nancy. ¿Qué dice la Carlita por acá? Buenos días. Saludos, tucas, ¿desde dónde? White Plains.
1: ¿Cómo?
0: Desde White Plains. Ya, entonces, ¿cómo se dice?
1: No sé.
0: Disculpe mi inglés, la jefa nos tiene que venir a dar clases de inglés aquí, ya que viene de los New York. Por favor, jefecita, a instruirnos. Yo extraño la comida y la mayoría de las frutas, dice, porque aquí lo encontramos frisadas, que ya no es lo mismo que en Ecuador. Bueno, eso sí, aquí ni se encuentra bañado, dice, como aquí ni se encuentra bañado ni frisado. Y es mi fruta favorita. ¿Cómo? ¿Qué es su fruta favorita? Dice, aquí no se encuentra bañado ni frisado.
1: Bañado,
0: y es mi
1: fruta.
0: No sé, ¿qué fruta, mi querida?
1: Escriba bien, sí.
0: Carla, sí, por favor, que no le entiendo. ¿Qué dice por acá el Celio? Buenos días, muy buenos días. Te saluda el más dulce de Ambato. ¡Ay! Desde New York City. Aquí existe todo de mi lindo Ecuador y mejor porque han venido con todas las costumbres, dice. Y si tanto extrañan, ¿para qué vinieron? Ya, Celio, compórtese. Y que a ver, si tanto extrañan, ¿para qué vinieron? Dice. Ay. Dice, por favor, pongan unas lindas cumbias peruanas. Muchas gracias, lindo día. Muchas gracias, Celio. Isabel Han, ¿qué dice la Isabel? Dice Jackie, yo creo que el Willy lo que más va a extrañar es dar agua con ají a los pollos aguaricos, dice. Las costumbres, sí, es verdad. Es que uno ya como que en ese momento dice, no, estar solo así, pero al pasar el tiempo uno llega a extrañar ciertas cosas que se realizan. A ver, dígalo, Willy.
1: Claro, es para que no entre el mal a las gallinas.
0: Sí, y cuando la lengua se le pone duro, tieso, cuando le sale una telita, ¿cómo se llama eso?
1: No sé.
0: Ya, eso la, también se saca de...
1: La pepa.
0: La pepa. Eso, por ejemplo, yo ahora que recuerdo, yo extrañaría eso, sacar la pepa de la gallina y del gallo. Tienen que sacarle, pum, así. Y, sí. Cuando le da el mal, lo que dice el ají y todo ello. María Chalco, que dice, buenos días. Buenos días, Jackie, Willy. Feliz cumpleaños, chiquita, atrasadito, pero le deseo de corazón. ¡Ay, qué linda la Mari! Muchísimas gracias. Dios le pague. Y gracias por los encebollados, que por supuesto ya están en camino, ¿no? Ah, digo, ¿no? Digo. Dice por acá, le deseo de corazón. ¡Ay, gracias! Espero que haya disfrutado. Sí, muy bonito. Muchísimas gracias. Quizá le hayan puesto algún tuco o un seco, dice. ¿Cómo? ¡Nada! Nadie me puso nada, ni un seco, ni una salsa.
1: Ni se acordaron.
0: No, ni se acordaron, la verdad. Es más, aquí tienen acostumbrado a poner una foto, ¿verdad? La secretaria. Pero nada, de una guava foto. Más bien me dijo, me olvida. Así que, por favor, si usted me quiere, tal vez, mimarme. Muchísimas gracias. Dios me la bendiga siempre, Jackie. Yo de mi Ecuador lo que extraño es el zapote y la luma. La huma de ser. Nada más, todo hay aquí. Dice mi bello Girón, caminar por esas calles tocando el timbre y correr. Dice, el pulcre, de decir el Willy, dice, pulcre. El pulcre es otro, chicos. Creo que el pulcre viene del penco. Sí, hay uno que se llama el rosero. Es una tradición de Gualaceo. Bueno, en fin, yo extrañaría el capulí también. Y la pepa de la Rayán. Más adelante seguimos con más, señores. DJ Willy, ahora mismo recargado en este martes. Suena buena música.

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1: Mañana, señores, más 49 minutos avanzando en este día martes. A ver, por acá ya va saliendo el solcito. Qué lindo. Muchísimas gracias. Justo hizo frío cuando me estaba bañando, pero ya. Dale, perdón al día porque estoy aún festejando mi

una sonrisa blanca, bonita. 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La gente va mencionando, va diciendo, va comentando, nos está contando que dice que extrañan muchos productos, muchas cositas del Ecuador. Por ejemplo, por acá el Felipito dice: saluditos, buenos días, Tucos, ya reportando sintonía, mi querida Jacqueline. Espero que haya tenido un lindo cumpleaños, bendiciones y éxitos. Ay, Felipito, gracias. Solo que no se acordó en enviarme así para un cholao, una violita. Pero sí, lindo, lindo. ¿Qué dice? Yo lo que extraño es el melloco. Y es verdad, yo también extrañaría los mellocos. Me fascinan los mellocos. Hola, Carlita, ¿cómo estamos? Oye, una ensaladita cocinado ahí mezclado con papita chaucha. ¡Qué delicia! El melleco. El tallo. Con huevito. Delicioso. Saludos, Tuca. ¿Cómo estamos? Buenos días. Dice: yo extrañaría el babaco. Dice el babaco. Ah, no, el babaco ya. Sí, también. Bueno, no soy tan amante del babaco, pero me imagino. Ahí estamos. La Carlita extraña el babaco. O extrañaría. Saludos, Jackie. Dice Willy, a full sintonía desde New Jersey. ¿Qué dice New York? Perdón. Buen programa. Muchísimas gracias, Dalia Bella. ¿Qué dice la Nancy? Esta fruta es de... Ah, es de la costa. Mire, Willy, es una fruta... se llama poma rosa. Me imagino que debe de ser rico. Nunca he probado, la verdad, por eso era la pregunta, que es poma rosa. Pero bueno, sí, también. ¿Qué dice Lojita? Dice: no es por nada, pero yo solo extraño. Yo solo a mi mocito extraño. Dice: ya que ya tengo que regresar a recuperar el hogar. Con la moza tendría pues hogar. Ah, bueno, si es la Katy, claro, recupera el hogar. Fiel anda. Sí, fiel anda, fiel. Ya digo, para recuperarle a la Katy, a la mocito, que digo, para conquistarle, no le dedique arca. No, uno de Ángel Guaraca. Uno de Adi, que uno de Manolito Duch. Oh, chicas, de una se van al altar. Serio. ¿Qué dice Juan Bayas? Buenos días. Yo extrañaría, dice, los ricos chochitos de mi tierra, Totoras, Ambato, Ecuador. Sí, los chochos son deliciosos. Los cevichochos. Ahí hay un lugar donde le ponen pollito, le ponen cuerito, le ponen incluso hasta camarones. Su juguito de tomate, sus chifles, su tostado. Ensalada, que digo, su cebollita, su tomate, delicioso. Señores, La Tuca suena, no se olvide, por favor, que tenemos también un segmento más adelante. Si no sabe qué poner, póngame, usted lo dice, por favor, aquí estamos.

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como que me motiva, como que me da ganas. Y yo que soy muy ganosa, verá, le cuento a Willy, soy bien ganosa, pero hoy me da más ganas, sí, me da más ganas de salir, de pasearme, más ganas de tomarme algo, más ganas de comer algo, más ganas de romper la dieta, más ganas de hacer ejercicio, de todo, más ganas de cantar, a pesar de que no sea buena cantando. Ganas, ganas y ganas es lo que tengo. A ver, señores, por favor, hoy tenemos el segmento, si no sabe qué poner, es, ¿no? Willy, sí, si no sabe qué poner. Entonces, por favor, vamos solicitando ese tema. Si no sabe qué poner, póngame este temazo. Por ejemplo, Willy, menos chicha, dijo, ¿no? Entra un rock, así un rock movido, así de esos. Si no sabe qué poner, póngame una de Tengo la camisa negra. Puede ser, ¿no? Porque para mí es movido, a mí me hace bailar. Si no sabe qué poner, póngame una de Mago de Oz, Molinos de Viento. Si no sabe qué poner, póngame otra salsa para bailar. Sí, sí, sí. Si no sabe qué poner, póngame una bachata, pero de esas que son puñaleras y también me hace bailar. Así que, por favor, si no sabe qué poner, se llama el segmento, diga ya, solicite ya. Aquí estamos para complacerle. ¿Qué dice el Chris? Hola, Chris. Buenos días, Jackie. Dice Willy. Si no saben qué poner, pongan, métele sazón de... Tengo Calderón, gracias, dice por acá. Perfecto. Tengo Calderón, ¿será? Ya, listo. Saludos, Chris. ¿Cómo estamos? Buenos días. Hola, Juan. Vaya, saludos, buenos días. Yo extrañaría a los ricos chochitos. Ay, a ese ya le di lectura, perfecto. Solo una persona ha solicitado el tema, qué bestia. Ya digo que hay el segmento, si no saben qué poner. Y nada, hasta el Willy está por acá aullando de tanta tristeza. En serio, son el colmo, se pasan. Ponga, a ver, diga, si no sabe qué poner, Willy, póngame este. Si no sabe qué poner, Willy, póngame esta. O cualquier cosa, pero ahí estamos para complacerle. Chicos, también permítanme en este momento recordarle a ustedes, amigos de mi vida, hermanos inmigrantes que nos escucha allá en los Estados Unidos, por favor, que se viene ya el show, así es, un show espectacular en Porchester y Brooklyn, así que por favor estarán presentes María de los Ángeles, Mela Narváez, el viejo Lucho, y como no, también en animación JC y Pato Ramírez, Grupo 7, así que por favor también está nuestra representante de la Tuca, ustedes ya saben quién, así que vayan, inviten, disfruten, chucha vida, dicen por ahí, a cantar, por ejemplo, una de María de los Ángeles, queriéndolo tanto, amándolo tanto, me abandono. No sé cantar, pero bueno, ya, imagínense llegar y cantar ese tema. Sí, sí, sí, me imagino que con la Mela es algo bonito también el show, a disfrutar. Ahí el viejo Lucho, Grupo 7, así que por favor, estar al tanto. No se olvide, la cita es en Porchester y Brooklyn. Ahí estaremos para que disfruten con nuestra representante en la animación también. Así que dice la Nancy por aquí. Buenos días, si no saben qué poner, ponga el gato volador. Dice ya, ¿qué más? Si no saben qué poner, Walter, buenos días, ¿cómo estamos? Saluda a mi Chequi hermosa, Willy presente, deseándole un feliz cumpleaños atrasado. Pero bueno, de mucho cariño. Ay, gracias. Y gracias por ser esa chica locutora que nos anima. Gracias. A veces les hago despechar. Sí, yo también sé. A veces les doy iras, a veces como que ya, cállate de todo. Pero bueno, muchas gracias por ese cariño. Saludos, Jackie. Si no saben qué poner, ponga es merengue o no es merengue. Porfa, listo. ¿Qué más? Walter dice, si no saben qué poner, le poniendo la música de Rafael Correa. Le pongo una de Rafael Correa. Dice, ya, Walter, por favor. Vamos, señores, si no saben qué poner, póngame, dígame usted el tema y le complacemos. Vamos ahí con más.

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mira el venao, el venao, tin, tin, tin, tin, Vinicio Puma. ¿Qué digo? Vamos por acá. Oiga, rapidito para usted, por favor. Estamos disfrutando de este segmento bien bonito. Sí, sí, bien bonito. Si no sabe qué poner, póngame. Y listo, me encanta cada uno de estos temas. Si no sabe qué poner, póngame el venao. Si no sabe qué pedir, póngame danzacaduro. Danzacaduro. Sí, danzacuduro. ¿Cómo es? Danzacuduro. Ah, danzacuduro. A ver, ahí cada uno de sus temas. Yo voy con más. 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

0: 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Buenos días, 11:50 minutitos ahora mismo. Él le llama, ¿dónde me quedé? Hola, David, ¿qué dice por acá? Buenos días, Tucos. Saludos desde Tulcán. Si no sabe qué poner, ponga una de 50, dice por acá, 50 Zen in Anda Club. ya le puso el Will igual. Ya está, David, ya está. Hola, Joyce, Kaisa, hola, Tucos, que dice por acá, si no saben qué poner, de poniendo Vuelo Blanco de Gaviota. Ana Belén, saludos desde Pelileo, como siempre, activos al millón, muchas gracias. También ya le puso Joyce. Michu, ¿cómo estamos? Si no saben qué poner, ponga Danza con Duro de Don Omar. También ya le puso mi querida Michu. Diego, ¿cómo estamos? Buenos días, buen día, Alemania presente. Si no saben qué poner, Proyecto 1, gracias, el peluche, dice, también. Ya sonó. Hola, Fernandita, buenos días. Dice, saludos desde Loreto, Ecuador. Si no saben qué poner, ponga, por favor, la canción de Ricardo Montaner, Tan Enamorados, dice. Ay, la Dalia, buenos días. Dice, Winnie, si no saben qué poner, ponga, por favor, que no me digan en la esquina, el venado. Ya sonó. Hola, Natalie, ¿cómo estamos? Buenos días. Dice, hola, maestros, gracias, saluditos. Si no saben qué poner, coloque 1, 2, 3, hecho. 1, 2, 3, hecho. Saludos desde Sevilla, España. ¿Eso no es chicha, tal vez, Willy? Eso no creo que va, ¿no? Ya, bueno, Willy lo está ahí analizando. ¿Qué dice el Walter? Por favor, mi música. DJ Willy, si no sabe qué poner, pongo una de Rafael Correa. Y ahora, Willy, contéstele usted al Walter. ¿Le va a poner o no le va a poner?
1: Ha salido aquí en mi playlist. No sé. Discúlpeme.
0: Es una de Rafael Correa. ¿Y si no es una, Walter? Digo, ¿no? Ya, le queda en manos de Willy. Si no, le dedica un tema al Walter, ¿ya? ¿Qué dice por acá? Buenos días, Luis. Saluditos cordiales. Si no saben qué poner, ponga la canción de Jay Condo. Yo creo que hacen a propósito. Si no saben qué poner, ponga la canción Borracha, Tú Me Llamas, dice por acá. Jay Con Tongo. ¿Así es, Willy? Jefa, exijo clases de inglés, por favor. Si no saben qué poner, poniendo la renuncia donde la jefa dice. Ya Jota. Verá. Cualquiera un temita, chicos, jefecita, vaya, instruyele a los chicos. Por favor, lleve el inglés fluido. Mejor pongan la renuncia. Ya, Jota. A ver, ¿quién más por ahí? 11:52 PM, pocos minutos ya para despedirnos. Willy, por favor, con un pequeño playlist por ahí y nos despedimos.

0: corazón de chancho, dice, ¿ya? Willy está al tanto. Recuerde, amigos, por favor, a usted que me está escuchando en este momento, quiere disfrutar y quiere pasar bonito, no se olvide, por favor, que este viernes, que digo el viernes, en Port Chester y Brooklyn, el sábado, usted podrá disfrutar de un espectáculo inolvidable, el show de María de Los Ángeles en Port Chester y Brooklyn. 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Aquellos que ya están al tanto, por favor, vaya ya desde allá con sus entradas, con su familia y con sus peques en este momento, buscando el puesto, pero a disfrutar como se debe. Muchísimas gracias, un abrazo grande para cada uno de ustedes, y yo, Willy, me despido. Una bonita tarde.
1: 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Mañana.

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0: joven Adrián.
1: Ya mi estimada. Ya mi doña.
0: O sea, no hay cariño.
1: No hay cariño. ¿Cómo estamos, señora? Buenas tardes. Mi señora, estimada señora. Con cosas de señorita.
0: Señora, mejor ya.
1: Ahí está. Buenas tardes, Katy. ¿Cómo estamos, Elcho?
0: Hola, señores. ¿Cómo estamos? Buenas tardes. Buenas tardes, esa gente tuca. Estamos por acá de... ¿Cómo es?
1: Metido.
0: Ya para no venir en la noche. Sí, ya para hacerle compañía, Adrián. ¿Qué le parece?
1: Sí, me gusta.
0: Veamos
1: me
0: qué plan surge. ¿Qué tiempo tenemos?
1: 2 horas.
0: ¿Y si aguanta usted 2 horas?
1: 4 horas.
0: ¿Conmigo?
1: Y sin parar.
0: Seguidito, pero.
1: Sí, seguidito.
0: No, o sea, a mí no me gusta así con pausas, que no, bueno, ya no, vuelvo, no, que no, nada, nada, vamos, que a la tienda, nada.
1: Nada.
0: Nada.
1: Conmigo es directo.
0: Nada, que a la farmacia, que tengo que ir a volver comprando algo, nada.
1: Nada.
0: De una.
1: De una, es 5 con 4 horas sin parar. Ojalá se pueda levantar.
0: Ya vamos a ver si es que usted lo hace bien, pero
1: sí.
0: Si es que no, pues ya, o sea, lo mismo que nada.
1: Eso tiene que preguntar a la que ya ha pasado ya.
0: ¿Quién ha trabajado con usted ya?
1: ¿Quién?
0: Sí, ¿quién?
1: No, es que ya todas han salido ya.
0: ¿Quién ha estado con usted, digamos, más bien?
1: Es que ya no están aquí. Qué pena. Buenas tardes, bienvenidos y bienvenidas, señores, señores. Katy, buenas tardes, bienvenida.
0: Vamos a ver qué tal nos va, señores, el día de hoy. Espero que empiece a saludar, espero que se empiece a reportar. Hoy les acompaño 2 horitas nada más, porque mañana no tengo nada que hacer. No quiero que me den almuerzo, entonces voy a ver si...

0: ¿para qué se gradúan? Si no consiguen trabajo.
1: Claro. Sí. Yo, bueno, voy a ver. Ojalá ya consiga muy pronto.
0: Ojalá, sí.
1: De ahí sí ya no le vengo a ver a usted ya. Y me va a extrañar.
0: Bueno, extrañar.
1: Definamos extrañar.
0: No.

poquito, disfrutando con Jama y Joda, ya sabe. ¿Quién más nos saluda por acá? ¿Quién más saluda a este dúo por accidente? A este par de dos, saben decir por ahí. Sí, ¿quién nos saluda, señores? Buenas tardes. Provechito a la gente que está almorzando en este momento. A la gente que se está sirviendo algo rico, que se está comiendo algo rico, buen provecho. Sí, vale nomás. Póngale más ajicito, más montecito. ¿Cómo? Si le invitaron.

0: cita, Adrián Chunchi. ¿Qué se fija? ¿Qué le ve? ¿Le ve el cuerpo? ¿Le ve la actitud? ¿Le ve si le hace gastar mucho? ¿Si no le hace gastar? A ver, cuente.
1: ¿En qué me fijo?
0: Sí, ¿en qué se fija? O sea, como dice, yo creo que esta muchacha sí, o sea, con ella sí me voy de largo.
1: En los labios.
0: ¿En los labios?
1: Sí.
0: ¿Qué tiene que estar?
1: Bien. Ya, es que según se le ve.
0: ¿Bien qué?
1: Bien.
0: ¿Hidratados?
1: No, bien también. Bien moldeados.
0: ¿Hidratados también?
1: Si es que no tiene labios, entonces.
0: Ay, no.
1: Ahí no es.
0: Ahí no es.
1: Ahí no es.
0: Y pero el momento que usted le invita algo, ¿se fija que no le haga gastar mucho?
1: Claro.
0: Claro. ¿Usted qué? ¿Usted también se queja si le pide una hamburguesa triple?
1: Sí. Ah, hija, o sea, no hay plata. Estamos en crisis.
0: En tiempos de crisis.
1: Sí.
0: Más bien ella que le ponga, diga.
1: Sí, sí, sí.
0: O si no, que usted le da y ella va para el descuento.
1: Hay una cosa que aclarar.
0: A ver, aclare, aclare.
1: Hay una cosa que aclarar.
0: ¿Ya?
1: En el transcurso del tiempo, usted podría haber caído en mis manos.
0: ¿Yo?
1: Sí.
0: ¿Por qué? ¿Y
1: usted,
0: por qué?
1: ¿Por qué? Porque yo no más dejo caer a cualquiera. ¿En serio?
0: ¿Y por qué no se dio?
1: No se dio.
0: ¿Por qué?
1: Porque
0: ¿por qué no?
1: Cabe resultar que una sola se juntó todo el ganado.
0: Chutas, mangas.
1: Sí.
0: Ya ve, usted eligió mal, pero ahorita se quedó sin nada.
1: No, sí tengo.
0: ¿Así tiene?
1: A usted.
0: Señores, continuamos. En Jama y Joda. Póngale, dice Adrián.

0: no se alcanza con Cristian, ahora con el Chuchi mejor. Saludos, ya saben, yo aquí fiel a la causa. Yo puedo con dos, con tres si quiero también. Yo, si quiero puedo venir a trabajar hasta con el Willy.
1: ¿Le puede hacer venir al Willy? No, no.
0: Claro, no. Puedo yo con cualquiera. A usted un ratito, dos horitas y ya está, suficiente.
1: Ya, es como dice el dicho, la que mucho habla, poco sabe.
0: Poco abarca, diga. Ah. Así es el dicho. Hola, Katy y Adrián, buenas tardes. Revivió Jama y Joda. Aquí estamos en sintonía en el trabajo. Vamos a ver qué tal nos va en Jama y Joda. Y puede que les venga a visitar todos los días. Pero ya si de paso no les gusta, avisarán nomás de aparirme.
1: No, a mí,

0: tardes, allá en el Cid, también como no, buenas tardes. Bienvenidos y bienvenidas a todos los que se encuentran, sí, a través del WhatsApp, el Toluca 099-90-10-056. Les repito el número, sí, para que nos envíe un mensajito, un audio de voz al 099-90-10-056.
1: Para toda la gente Tuca, señores, ¿qué tiene DJ Adrián?
0: Tengo
1: ¿qué
0: tiene?

0: ¿Sí, sí o no?
1: Vende rápido. Vaya. No, ya no.

0: Chanchito, Diana. Alzando la changuita. Alzando la changuita. O yo mejor. A empezar a alzar la changuita ya.
1: Eso me gusta. Buenas tardes.
0: Como quien vamos enseñando un poquito, ¿no? O sea, los pasos.
1: Ah, ya.
0: Claro está. No hace falta ni que diga ya.
1: Claro está que le gusta.

0: 36, póngale DJ Adrián.
1: Ahí estamos, saludos para mi estimado. Ay, es caballero.
0: Ajá, es caballero.
1: ¿Cómo estamos, mani, manito? Saludos, mi rey, buenas tardes. A ver,
0: ¿qué dice?
1: Hola, buenas tardes.
0: Buenas.
2: Ey, ey, ey, muchachos, ¿cómo estamos?
1: Yo, papi.
2: Reportando Denver y Connecticut.
0: Buenas.
2: Jackie.
0: Él es mejor ya.
2: Jackie, Katy. Katy. Cuidadito de estar de coqueta, Cuidadito. Se me controla un poco, por favor.
0: Él es mayor.
2: Bye.
0: Él es. Él es mayor mejor. Ya ven cómo son. No. Adrián, a mí me han dicho que usted es bien coqueto.
1: ¿En serio?
0: Sí.
1: No, que se note, no. Por Dios, ni pinta tengo para ser mejor coqueto.
0: No, así me dijeron a mí que usted era bien coqueto, entonces que hay que tener cuidado.
1: Sabía que labia mata pinta.
0: Así dicen, no
1: sí,
0: sé.
1: Entonces aquí le metemos más labia.
0: Ah, más labia.
1: Lo feíto le quedamos de bien, pero la labia.
0: No, lo feíto está bien.
1: ¿No, sí?
0: Claro.
1: Ah, ya.
0: Ya, la labia, bueno, por ahí va, más o menos, ya más está aprendiendo. Menos.
1: Sí,
0: ya.
1: Más o menos.
0: Ya, bueno, vamos a ver en el transcurso del mediodía cómo nos va. ¿Qué dice Nancy por acá? Se le extrañaba a Adrián, ahora sí, agárrenle que hoy se suelta, dice.
1: Hágame lo que quiere, ay.
0: Ya, póngale lo que quiere por ahí.
1: Mija linda, esperen un chance.
0: Aguanten, todavía no.
1: Aguántense.
0: Falta la pastilla para que se active.
1: No.
0: Ya fue a dar viendo el Adrián, el otro Adrián.
1: Ya vuelve la pepa negra.
0: La chiquita.
1: No, la grande.
0: Vale, vale.
3: ¡Que viva el Ecuador! ¡Que viva!
0: ¡Pero! Y que vivan los ecuatorianos también.

0: sino que me quedó debiendo de una carrera.
1: No le crean a este hombre nada. A Ladrín no le crean ni la hora.
0: Ecuatorianos,
1: arriba esa mano, señores.
0: Ecuador,
1: arriba esa energía.
0: Vive. Vive bien.
1: Nadie como los ecuatorianos, ¿sí o no?
0: Sí. Arrecho nunca muere.
1: ¿Y si muere?
0: Muere arrecho.

me joda. 3, 2, 1. Señores, al WhatsApp. Al WhatsApp también queremos saludar a la gente que se reporta 099-910-056. Y por supuesto también a quienes hacen posible que les acompañemos en esta maravillosa tarde. 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

0: saludos para la Jasmine. Hola, Jasmine.
1: Mandarán audios para escucharles. Mandarán audios.
0: Doña Mari, buenas tardes. Claro.
1: Oiga, solo mujeres saluda a usted.
0: Ya como no me tiene a mí, busca otro, ¿no? Ya, muy bien.
1: Traicionera, dígale.
0: Hija.
1: A reportarse, señores, a reportarse. Verán que si no, el Adrián ya vuelve a ausentar. Si no saludan. Salud.

0: Bueno, aquí, verá que ya me estoy invitando. Cuidado con irse corriendo. Cuidado que ya me voy a deducir.
1: No, no.
0: Bueno, verá, vamos a ver qué tal el cariño de la Adriana. O pónganse por ahí alguien, diga, chicos, de aquí está Palajama. Pónganse alguien, diga. Ya vamos a ver qué tal el cariño por acá.
2: ¿Con qué más de $15, Sufi?
0: Claro, suficiente.

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ahí estamos. Buenas tardes, buenas tardes, buenas tardes, buenas tardes. Buenas tardes, Ecuador. Ya estamos acá en cabina de la Tuca Radio nuevamente. ¿En qué sería martes? Martes, martes, martes. Para aprovecharlo al máximo, señores. Bienvenidos, bienvenidas a cada uno de ustedes quienes se van sumando ya en esta tarde espectacular, en esta tarde maravillosa.

0: escuchando la sintonía. Para toda esa gente bonita. Oiga, en este día también quiero mandar un fuerte abrazo de solidaridad a toda la linda gente de Colombia, pues, por el sismo, por ese temblor que sacudió a Colombia, y mucha gente está consternada, está un poquito triste por la pérdida de semejante magnitud, y algunos también han perdido a sus seres queridos. Mi más sinceras condolencias para algunos que perdieron a sus familias. El abrazo fraterno de amistad desde acá, desde la cabina de Tuca Radio, ¿no? Haciendo un énfasis a todo ello, lo que está pasando en el mundo. Oiga, y por acá también dicen que puede llegar al Ecuador también. Algo dicen los científicos, los geólogos, los entendidos en esa materia, pues que también puede llegar al Ecuador. Estar muy pendientes, señores, a los que estamos aquí en el Ecuador, a la gente de los Estados Unidos también. Pedir precaución a sus familiares también, estar siempre pendientes en la noche. Más mi querido Adriancito, estar bien pendientes, no, dormir con ropita. Sí, estar pendiente a todo eso. Muy bien, señores, después de dichas palabras, pues, vamos a continuar en esta tarde, señores. En esta tarde, acá un tanto lluviosa en el Austro Ecuatoriano. No sé qué está pasando en el mundo, pero bueno, al mal tiempo, buena cara, señores. Bienvenidos, bienvenidas a cada uno de ustedes. Es momento de saludar también con nuestro DJ. El día de hoy ya está en cabina. El día de hoy ya nos acompaña. El día de hoy llegó el consentido. Los dos consentidos llegaron el día de hoy. Vamos a ver si ya estamos. Podemos saludar, ¿no? ¿Qué ha pasado? ¿Qué ha pasado?
1: Ahí estamos. Ha estado mal conectado el cable.
0: Debiendo. Meta bien el dedo. Saludos, mi estimado Adriancito.
1: Así es, bienvenido. Señores y señores, ya estamos de acá en Locos para el Money. Una vez más, disculparán, ayer no, ayer estaba usted solo nomás, Andresito.
0: Claro,
1: hoy nos falta la compañera, la que dice.
2: Ay, por favor.
1: Pero bueno, ya. Quizás la siguiente semana ya esté por acá. Así que sean bienvenidos rumbo hasta las 18 horas.
0: Esa es, señores, el saludo. Ahí está Adriancito. Por acá también se despide Adrián Chunchi, el más fiel de Cumbe.
3: Marido.
0: El más querido. Quítate, Gerardo Morán. Señoras y señores, un gusto y un placer compartir con ustedes una nueva tarde. Bienvenidos a tu programa favorito.

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0: de salida, gente. Saludos a la gente que está trabajando ahora mismo en las panaderías, que está más allá, más ese pan. Eso, échale un poquito más de azúcar. Sí, le falta, le falta. Póngale un poquito más de levadura, por favor. Póngale un poquito. ¿Qué más le ponen al pan, Adrián? ¿Qué dice? Tal vez sabe usted.
1: Yo nada.
0: ¿No sabe de panadería?
1: Nada, nada.
0: ¿Qué más le pueden poner al pan? Un poquito de chía, saben, rociarle también algunos panes, ¿no? Ponele. Ah, dice la receta secreta, dice que el pan, para que se venda bien, ¿ya?, tiene que aplicarle bastante huevo, dice. Y huevo solamente la clarita, dice, porque la yema no.
1: hay que batir la clarita.
0: Eso, tiene que batirla. Agarre bien el huevo, señor panadero, se le va a caer. Señoras y señores, saludos a toda esa linda gente, a la gente por acá también, en las mecánicas, en las carpinterías, ¿dónde más escuchan la Tunga Radio, señores? Quiero ver ese reporte de sintonía en esta tarde. Oiga, que todo puede ser, pero que no le cojan desprevenido. Todo puede ser. Dormirá con ropa. Oiga, yo le dejo una recomendación. Ahora últimamente se está temblando mucho la tierra. Y no vaya a ser que en plena noche, porque algunas personas son enseñadas a dormir sin ropa, ¿no? No sé, Adrián, ¿usted cómo duerme?
1: Yo con una pijamita nomás.
0: ¿Con una pijama? Sin boxer.
1: Como sea, como... Depende, ¿cómo? Si hay pereza o no hay pereza.
0: Ah, yo pensé que depende si hay compañía o no hay compañía. Ay, ah, qué chévere, señores. Eso, la recomendación ahí para que duerman bien tapaditos, para que duerman bien abrigaditos. Y ahora, si usted ha sabido dormir desnudo, ya, o sea, tiene que dormir ya con calentadorcito, con una pijamita, lo que sea, porque de repente, ahora los temblores no están viendo noche, día, ni mañana, mediodía, ni nada. Así que por favor, a cuidarse, a prevenir, señores, porque imagínese usted que nos coja un temblor y salga. Oiga, hubo una vez, yo sí vi que dio eso cuando hubo el terremoto acá en Ecuador. Ahí sí, yo vi un señor que salió en pelotas corriendo y una señora atrás. No sé si era por el terremoto o porque llegó la mujer. Señoras y señores, a cuidarse, a tener precaución. Oiga, y cuando usted de repente nos coja el temblor, el terremoto por ahí, cuidado con estar grabando primero para subir a las redes sociales. No. Primero salga corriendo usted. Cuide de su familia, cuide de la persona que está a su lado, cuide de su mascotita. Primero, rápido, su vida. Párese debajo de una columna. Si su casa no tiene columnas, salga mejor es corriendo, ¿ya? La recomendación de acá, de estos loquitos por el money, a dormir bien cambiaditos, sin estar ahí excediéndose también. Tener mucho cuidado, de repente ahí en pleno mañanero.
1: Ay, ay, ay.
0: Señoras y señores, nosotros avanzamos en la tarde, ya venimos.

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Señoras y señores,

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solamente acá en Brooklyn, Brooklyn, Brooklyn. Vamos allá, señores, a ese gran concierto. A la gente de los Estados Unidos que nos escucha ahora mismo. A usted que quería salir este fin de semana.

las canciones de María de los Ángeles y Amelita, junto a Amelita Narváez. ¡Qué chévere! Gran concierto, señor, no te puedes perder. Fin de espacio publicitario, señoras y señores. Por acá vamos con más. Oiga, pero antes déjeme dar lectura. Unos mensajitos, unos reportes de sintonía que me dejaron por acá la linda gente. Queremos saludar para nuestra querida amiga Nancy. Buenas tardes, Andresito. Adrián Urgilés aquí reportando sintonía desde New Jersey. Ya llegando a casita de un día largo de trabajo y mucha calor. Oiga, si es que está con calor, tómese una cervecita, sí. Esa que dejó en la mañana en la refri, sí, en el frío. Destápese unita. Recuerde que la vida es una sola. Así que no espere a mañana que haga frío. No, no, pégase una bielita el día de hoy. El saludo cordial para mi querida Nancy. Oiga, Nancy, ¿y no se iría ese día al gym, al gimnasio? La Nancy solo los lunes creo que se va al gym. Daisy se olvida toda la semana. Saludos para Leito. ¿Qué dice mi amigo Leito?

¡Ay, ay, ay! ¡Vio eso! ¡Tremendo camión que ha sabido manejarse, Leito! Oiga, Leito, vea, cuidado. Verá, cogerá bien las curvas, ¿no? Por allá en New Jersey ellos rinden las curvas. Saludos cordiales también para mi querida Alexandra Calva. Buenas tardes, mis loquitos, tuquitos, saludos. Qué chévere, gracias por el reporte de sintonía. Y cómo no, saludar a mi querida Dalia Tinizaca. Saludos, Andresito y DJ Adrián. ¿Cómo estamos en esta tarde? ¿Cómo estamos? ¿Dónde están? ¿Qué están haciendo? Mijines y mijinas, a reportarse a la gente del Austro Ecuatoriano, a la gente de Quito, a la gente de Guayaquil, a la gente de Ambato, a la gente de Cuenca, señores, Azogues, Gualaceo. Yo quiero ver ese reporte de sintonía, toda esa linda gente. Los seguidores de la Tuca Radio, déjenme ese reporte ahora mismo.

0: dice medio, medio pesada, no sé qué, medio. ¿Qué será de hacer? ¿Qué dice usted, Adriancito? ¿Sabe algo para que la lengua se vuelva más frágil? Más, más habladora. Chisme, dice.
1: Hasta la ley del pavo.
0: ¿Cómo es eso?
1: Pierna a un lado, pierna a otro lado.
0: Señoras y señores, ahí sabe a la voz de la experiencia. Haga eso y verá, dice que esa lengua queda, pero pepita, señores.
2: Ya no mismo hay componte para vos, soy loco.
0: Ya no hay más, dice, ya no hay componte. Oiga, señor Adrián, yo podré ser migajero, pero jamás mal hombre.
1: Podré ser migajero, pero jamás mujeriego.
0: Por acá nos está acompañando en la tarde, Adriancito Chunchi también, qué chévere. Dice que le han cancelado la cita, dice el día de hoy.
1: Ya me voy ya. Ya
0: hay... La cita médica, pero.
1: Es que ya fue cebadito.
0: Listo, señores, nosotros avanzamos con más en la tarde. Locura total acá en la cabina de la Tuca Radio. Lo mejor.

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0: buen oído, dicen. Qué chévere.
1: Buen gusto.
0: Buen gusto, buen oído. Buenas, buena, buen gusto para las lobinas también.

0: Jamás, ¿no es cierto? Así son algunitos. Oiga, yo podré ser migajero y toda la cuestión, pero jamás un mal novio. ¿Sí? Porque yo sé querer bonito. Oiga, Adriancito, usted podrá ser migajero, pero jamás...
1: Un mal pana.
0: Un mal pana también. Un mal DJ. Yo podré ser migajero, pero jamás les dejo sin una yapa en una fiesta, dice Bea. Está bien, Adriancito, está bien. Ahí está la pregunta, por favor, para que interactúe con nosotros en la tarde al 099-9010-056. Déjame saber, usted puede ser migajero, pero ¿qué? Pero jamás, jamás, jamás.

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0: Vale, señores, buenas tardes para toda esa gente que recién se van enganchando a la sintonía de La Tuca, la señal de La Tuca. La señal de La Tuca llega a través de estas firmas comerciales, claro que sí. 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Señoras y señores, te acompañamos nosotros acá en la tarde. Déjeme ver qué dice la linda gente por acá en el reporte de sintonía. Queremos saludar a Wilmer. ¿Qué dice mi amigo Wilmer? ¿Cómo vamos? Buenas tardes. Dice, podré ser migajero, pero jamás chaquetero. Saludos desde Longhampton, New York. Atentamente, Ángel, dice. Señoras y señores, hoy dice, podré ser migajero, pero jamás chaquetero. Dice, ¿qué chaquetero, oiga, Adriancito? Usted que anda en todas.
1: ¿Y ahora qué será chaquetero?
0: Chaquetero, dice que tal vez será. No tiene plata, tal vez. Déjenos saber, mi estimado Ángel. Déjanos saber qué es chaquetero. Disculpa la ignorancia de acá de estos guambras. ¿Qué dice mi querida amiga Elizabeth Sipchon? Buenas tardes, Andresito y DJ Adriancito. Yo podré ser migajera, pero jamás infiel e interesada.
1: Vea nomás.
0: Saludos desde hoy, excelente programa, sigan así. ¿Será que la Isabel no es, es interesada o no es interesada? ¿Es infiel o no es infiel? Saludos también por acá, vamos saludando a Jimmy. ¿Qué dice mi amigo Jimmy? Excelente programación, dice. Buenas tardes, saludos a toda esa linda gente también. La gente de los Estados Unidos está reportando. Yo quiero saber a toda esa gente acá en el Austro también, a la gente de Quito, a la gente de Ambato, a la gente de Guayaquil, a la gente de Galápagos también, que va reportando sintonía en la tarde. A ver, ya respondió por acá mi querido Ángel. Dice, ay, ay, ay, ay, ay, ay. No estarás. Yo podré ser migajero, dice, pero jamás, nunca, jamás me he jalado una manuela. Ay, ay, ay, muy bien, muy bien. Señor. ¡Ay, ay, ay, ay, ay, ay! Ahí está, señoras y señores. Vaya dejando, yo podré ser migajero. Déjeme saber su respuesta. Yo podré ser migajero, pero jamás mal esposo. Yo podré ser migajero, pero nunca de los nunca le he hecho llorar a una mujer. Yo podré ser migajero, Adriancito, pero jamás de los jamases mal cuñado. Sí, porque yo cuando le veo a mi cuñado por ahí le digo, oye, mijín, vamos a tomar una bielita, mijín. Pero ya sabes, estarás cuidando bien a la ñaña. Yo podré ser migajero, pero jamás un mal cuñado, también con las cuñaditas, ¿no es cierto? Sí. Ahí va la canción que dice, a mi cuñada le gusta que le abroche sus. Podreces todo, pero jamás eso, ¿no es cierto? Jamás estás con la cuñadita ahí. Déjame saber tu respuesta, por favor, al 099-90-10-056. Tú podrías ser migajero. Yo podré ser un patucho. Pero jamás, de los jamases, perdonaría cachos. ¿No es cierto? Ahí estamos. Vea por acá, Isabelita Jadán también dice: ya, migajero, ya ponga la canción. Y hablando de migajeras, aparece Isabelita Jadán. Díganos, Isabelita, ¿usted es migajera? Ella sí creo que anda rogando al novio, al marido, para que... ¡Vamos con más, Adriancito! ¡Suelta!

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0: gotas grandes. Caen gotas grandes por acá en la ciudad de Cuenca. En la tarde, por ahí la alguien estaba pidiendo pues las lluvias a gritos por acá, porque como decía días anteriores, lo que es el río Tarqui, Tomebamba y Yanuncay están bajo sus caudales, y el día de hoy pues gracias a Dios está lloviendo un poquito, y acá en la ciudad de Cuenca ya estaban yendo a quitar el agua. Oiga, Adriancito, es por su casa, sí saben quitar el agua. Hace tiempo había una sequía grande acá en Cuenca. Cuénteme un poquito.
1: Oiga, nada, por mi casa nada. Siempre estábamos con agua.
0: Siempre tenía agua.
1: Siempre estábamos con agüita.
0: Así mismo son los señores de Tapo. Nosotros, como es de acá, de un proyectito nomás, de nosotros bajan de las montañas el agua. Entonces ya nos cortaban el agua. Le comento así. No sé si tal vez hay que escuchado del proyecto Nero.
1: ¿Ya?
0: Los señores ya nos daban un día, ya cuando estaba ya prácticamente colapsado todo eso, ya nos daban solo un día nomás el agua, y teníamos que aprovechar, y eso nos daban en la madrugada, ¿verdad? Teníamos que levantarnos a la madrugada a coger el agua. Y a bañarse nomás, ya con pañitos húmedos nomás. Así nomás, y gracias al día de hoy, gracias a Diosito, ya está lloviendo. Esperemos no llegar hasta esas estancias de la vida, ¿no? Así que ya, muy bien, gracias a Dios, hoy día está lloviendo. Vamos a ver qué dicen por acá en el WhatsApp. ¿Qué dice mi querida Isabel? Dicen, ahora ya no es el churucutico, sino el migajero. ¡Ay, por favor! La Isabelita tiene cara de migajera, sí, sí. Ahorita estoy entrando en el perfil de ella, en el WhatsApp. Le estoy chequeando un poquito. No, sí, sí, sí, sí, tiene cara de migajera. Señoras y señores, nosotros llegando a los minutos finales, déjeme saber. Nadie más me ha dejado el reporte de sintonía. Me imagino que están súper bien. Me imagino que están excelentemente bien allá en los Estados Unidos también, a toda esa linda gente. Quiero desearles lo mejor en este día martes a todos quienes escuchan la Tuca Radio, siempre están pendientes. Oiga, darán saludando a la jefa si le ven por ahí. Estarán diciendo que ya regrese, ya mucho tiempo anda por allá. Ahí le veo que anda en los conciertos, ella también dando sus shows. Y es, hablando de shows, no se olviden, mi gente bonita, la invitación a la gente de Pochester, New York. Recuerden que hay un gran concierto festejando las fiestas patrias. Por primera vez, María de los Ángeles, Mela Narváez y también el viejo Lucho. Sí.

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Recuerde que también va a estar ahí la jefita. Así que si usted quiere ir por ahí, quiere saludar, quiere tomarse una fotito, vaya este viernes 14 de agosto a festejar las fiestas patrias. Oiga, y para los amigos de Brooklyn también, también hacerles la invitación para este sábado 15 de agosto. ¡Atención, Brooklyn! Recuerda, la barra es en Equafest, María de los Ángeles, junto a Mela Narváez, del grupo 7, La Verdadera Hora Loca, con JC Patricio y el Pato Ramírez. Y también va a estar la jefita ahí. A los que quieran irse a tomarse una fotito, para los que quieran irse a saludar, a bailar con la jefita, ya saben, atentamente, allá en Brooklyn, sí, en Brooklyn es la concentración. Adquiere tu ticket llamando al 917-339-90 o al 718-812-1997. ¡Sí! ¡Vaya! Vaya a desestresarse un ratito, vaya a bailar con música ecuatoriana, vaya a bailar con la verdadera hora loca. ¡Atención, Brooklyn! Este 15 de agosto, sábado 15. Después nos estarás diciendo, ¿por qué no avisaron? Ve, ahí ha estado la Eric y no ha invitado. No, no, ahí está, por favor, la invitación para que vayan a disfrutar de estos bonitos conciertos, que son ya los últimos conciertos, me dicen. Que ya muy pronto la jefita también estará de retorno acá en el Ecuador. Dicho esto, Adriancito, minutos finales.

0: ha sido todo por el día de hoy. Disculparán cualquier cosita. Disculparán. Pero hoy día sí que estamos súper.
1: Ahora, Andresito, ¿cómo me voy a la casa? Tremenda lluvia.
0: Esa lluvia el día de hoy.
1: No traje ni mi ponchito.
0: ¿No trajo ponchito hoy día?
1: No traje ponchito hoy día.
0: No, es que siempre tienes que andar con ponchito. Usted nunca sabe
1: lo que puede pasar.
0: Lo que pueda pasar. De un rato para el 8 cae alguna lobina, no es que una lluvia, digo. Y ahora, señoras y señores, acá llueve en el austroecuatoriano. Pero bendecida lluvia, porque ya de por sí estaban ya un tiempito, como venía diciendo, que no llovía así. Pero bueno, muchísimas gracias a Papito Dios, quien ha mandado la lluviecita. Solamente aquí mi amigo nomás está sufriendo, dice. Y ahora, ¿cómo me iré a la casa? Está en la moto. Bueno, tocando el tema también de lo que es los temblores, terremotos que están habiendo en los hermanos países. Hoy el dolor nos toca el corazón.

0: viviendo esta tragedia. Que Dios les dé fuerza, consuelo y esperanza. Miles de gracias y bendiciones a toda esa gente, a los socorristas que en estos momentos están entregando todo para ayudar y rescatar vidas sin importar el frío, el cansancio o el hambre. Para ello, usted que está en casita, está bien, tiene un techito, tiene un pancito en su mesa, agradézcale a Dios y dé unas oraciones para la gente que ahora mismo está sufriendo mucho, los hermanos países. Con esto me despido, Adriancito.
1: Así es, señoras y señores, nos vemos el día de mañana con este dúo de locos por el money. Se me cuidan, gente, y ahí voy a ver cómo voy, a ver si es que espero que pase un poquito, no sé, pero nos vemos el día de mañana.
0: Ahí está, tranquilo, yo les presto una fundita ahí que tengo ahí.
1: La funda de basura.
0: Nos vamos, señores, muchísimas gracias. Recuerden siempre hacer el bien, alcoholizar cuando tengas, cuando puedas. Sí, porque nunca sabes el dolor ajeno cómo está. ¡Listo! Una edición más. Echa la guagua, Adriancito. ¡Nos vamos! A casita a tomar un cafecito en esta tarde.

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1: Hola, ¿qué tal? ¿Cómo están? Buenas tardes, buenas noches, bienvenidos a cada uno de ustedes. Un gusto poderles acompañar, ya saben, hoy el Basement de la Tuca hasta las 21:30. Muchísimas gracias a todos los que ya están con nosotros. Hoy creo que nuestra querida compañera no va a venir. No sé qué le pasaría, pero bueno. Ocha era la festeja, no sé ella. Pero ya,

Ya, por ahí parece que ya se arregló. Si no, vuelta vamos a estar como ayer. Bienvenidos a cada uno de ustedes. Ya saben, hoy escríbame nomás, mándenme sus mensajes, mándenme sus audios. Vamos a estar pendientes a cada uno de ustedes. Muchísimas gracias. Bienvenido a este programita. Vamos a empezar con un poco de los latinos y lo que nos vayan pidiendo. Con mucho gusto a complacerles.

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Ya volvemos de la pausa y les seguimos complaciendo a todos los que nos están escribiendo. Muchísimas gracias. Bienvenidos a este programa, ya saben, hasta las 21:30. Hoy DJ Chris les acompaña solito, no hay quien esté con uno. Katy, si estás escuchando, mañana no vengas, por favor.

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Pana George, hoy día la Katy no vino porque dice que ha trabajado al mediodía. Es el pretexto de ella. Saludos para mi querida Dali. Dice, saludos mi querida, escuchándola estoy ya. Gracias mi querida Dali, gracias por ser fiel a la causa. Por ahí a los que están escuchándonos y no nos pueden mandar su mensaje, ya saben, después cuando puedan, péguense un salto, mándenos un mensajito para

mandando sus mensajes, por favor. Ya saben, ahí cualquier cosita estamos allí para complacerles. Dirán nomás si está bien las cancioncitas, está de cambiar, que nomás